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0: Son las 24 horas. 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

0: Es la una. 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

0: Son las 3. 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

0: Son las 4. 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

0: son las 5. 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

0: Son las 6. 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
1: Son las 7. 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
2: Son las 8. 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
12: Sabiendo algo que los demás ignoramos, cantó Chespirito. Todas las brujas del mundo usan la misma poción. Con esta fórmula extraña que doy a continuación. Patas de mosco zancudo, uñas de gato sangrón, pico de pájaro zurdo, cuernos de chivo panzón, ojos de cuervo dormido, colas de rata y ratón y los colmillos molidos de un jabalí cachetón. Y si ya hemos puesto todo eso, digo yo, no vamos a dejar la olla medio hacer. Falta la botella. Una buena botella de esas que han pasado tanto tiempo al sol que ya nadie sabe qué había dentro antes. Y falta, por supuesto, la hierba. Pero no cualquier hierba. Hay que saber cuál. Porque las hierbas, como las personas, tienen sus mañas. Unas enamoran, otras protegen, otras hacen olvidar. Y hay algunas que, puestas en el momento preciso dentro de una preparación, consiguen que hasta el más incrédulo empiece a sospechar que quizás, después de todo, las brujas tenían razón. Hoy en El Gusto es Mío, con o sin escoba, o la comida de las brujas. Gracias por compartir una semana más con nosotros. Bienvenidas y bienvenidos. Sopa de rabo de toro con granos de mostaza para espantar las brujas. Se despertó a la mitad de la noche, empapado en el sudor pegajoso de las noches tropicales. La presión que sentía en el pecho, la garganta reseca, esa sensación de dolor en la planta de los pies cuando se tambaleaba hacia el baño. Se cuadró como pudo frente al sanitario de losa blanca y empezó a calcular el impacto del chorro por el sonido borboteante o seco. Cuando por fin pudo abrir los ojos, se miró de cuerpo entero en el espejo y un grito mal ahogado despertó a su esposa, que dormía plácidamente en el otro lado de la cama. Dos rasguños grandes le atravesaban el pecho en forma de cruz. Hace una semana había empezado a tener pesadillas, lúcidos malos sueños en los que claramente, con pesos, con olores, una sombra de mujer se escurría por la ventana como una cascada nocturna que se derramaba en la alfombra, que su mujer había comprado a los herederos de una vieja turca. Luego, y sin que pudiera moverse, la sombra se incorporaba y sujetándolo del cuello lo montaba a horcajadas y no se bajaba, hasta que el sueño terminaba con su corazón estallando en un vómito imparable de plumas de gallo negro. 7 días en los que cada noche sentía desfallecer su alma, con cada furiosa y húmeda cabalgata de la sombra. 7 días en las que las manos ansiosas de su esposa no conseguían nada de su cuerpo exhausto y las sábanas amanecían con pequeños montoncitos de tierra seca. Su esposa movía la cabeza despacio, mientras tomaba su taza de café sin azúcar, porque ella, a la final, una ejecutiva y una profesional, podía consentir que el marido no atienda a sus deberes de cama por cansancio o por esas aventurillas sin importancia que los hombres tienen a cierta edad. Para eso ella tenía amigos, pero cosas misteriosas en su propia casa no la podía permitir. Comenzó a urdir el plan para acabar con las visitas nocturnas y empezó consiguiendo granos de mostaza, porque no hay nada que le guste más a una bruja que contar cosas para que, cuando se encuentran absortas pasando uno a uno los granos de un montón de sal, por ejemplo, o las cerdas de una escoba recostada hacia arriba, por ejemplo, pueda acercarse sigilosamente y acabar a golpes con la intrusa. Le aconsejaron dejar un calzón con las costuras vueltas hacia afuera para que cuando salga en su huida precipitada se quede enredado entre los olanes del encaje y la seda. Y entonces, aturdida por el abrazo equívoco de la lencería, es el momento perfecto para, si uno tiene el valor suficiente, agarrar a las brujas y acabar con ellas. Se sentó en su silla favorita. Se sirvió una copa y apagó las luces. No le importaba esperar. La persiana de madera osciló, la ventana se abrió y en tres, las sombras de la casa, debajo de las mesas, entre los cojines del sillón, pudo ver el bulto flotante de la bruja balanzarse hacia la puerta de la habitación, donde su marido, casado, cansado como siempre, roncaba contando entre sueños la última de las 12 campanadas del reloj de péndulo dorado. Apenas vio a la bruja arrodillarse para contar los granos de mostaza, con la alegría ansiosa de los niños que fatigan un juguete hasta que se le caen las ruedas y se le gastan los pelos de la felpa, la agarró por el cogote y mientras le daba palmazos en la nuca y las mejillas, la mano con dos dedos extendidos como el cuadro del Divino Pastor que tenía colgado encima de la mesa del comedor, reconoció el rostro restirado, pegado a los pómulos. Era su jefa. Solo entonces, en medio de la noche caliente, con los granos de mostaza rodando, perdidos para siempre entre los resquicios del parqué, supo con certeza meridiana que su jefe era una bruja. Pero aún así, fue corriendo a la cocina a calentar agua para hacer un café, porque hay que saber respetar. En una olla de hierro seca y caliente vamos a soltar 1, 2, 3 chorros de aceite, 4 dientes de ajo y un ají rocoto entero. En ese hirviente líquido vamos a soltar los trozos de rabo de toro y vamos a dorarlos hasta que su olor salvaje perfume toda la casa. Un puñado de granos de mostaza e inmediatamente vamos a poner un vaso generoso de chicha y una cebolla picada muy fina. Algo de agua para completar y sal, una cucharada justa y perfecta. Y vamos a ir poniendo agua toda la que el caldo nos pida hasta que el rabo de toro esté blando y sabroso. Inmediatamente vamos a poner unas papas peladas, unas zanahorias en rodaja y al final un puñado generoso de fideo cabello de ángel. A mí me gusta dejar que la pasta le dé una textura potente, casi cremosa. y al final un puñado generoso de hojas de paico para darle sabor y para recordar siempre que a las brujas, conocidas o no, hay que saberlas tratar con cierto respeto.

0: En los 95.3 FM de Radio Pichincha transmitimos desde el estudio principal. En los controles de Esteban Bustamante, la curaduría musical es de Carlos Andrés Roldán y el gusto es mío.
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0: Pincho de corazones y mollejas, para enamorar sin remedio al más reacio. Se estaba secando. Sus mejillas se hundían bajo los pómulos resecos y alrededor de la boca le empezó a aparecer esa mancha blanquecina de los peregrinos perdidos en el desierto. Hace semanas no puede dormir. Las manos le tiemblan en cuanto agarra un lápiz y solo haya calma cuando empieza a garabatear frases y sentido en la pequeña libreta de tapas rojas que asegura con un resorte en el bolsillo de su chaqueta. No era el alcohol. Hace mucho que había dejado las borracheras gloriosas que le hicieran famoso en los bares caros de la ciudad. No eran las deudas, porque su familia había heredado dos cosas de suma importancia en estos tiempos. Una empresa sólida que no necesitaba de su presencia y la capacidad insólita de pasarse los días sin trabajar. Y no eran las mujeres, porque ni su hermosa esposa que la esperaba con el cabello húmedo y la bata de gasa pegada al cuerpo recién salido de la tina, ni las múltiples comparsas en edad de buscar amante habían podido, ni con artes ni con mañas, lograr un favor. Se secaba a marchas forzadas. El cinturón amenazaba cada día con un agujero menos en la hebilla. Los zapatos le quedaban bailando, por lo que no podía evitar el parecer desvalido como un huérfano, estrenando ropa regalada. Los médicos le habían revisado cada fluido corporal, hurgado en cuanta cavidad encontraron. Lo punzaron, lo palparon, lo abrieron, le cosieron y nada. Cuando empezaba a anochecer, se quitaba el traje de desamparado y se enfundaba en una sudadera para dirigirse al parque, donde se reunía con sus amigos para jugar baloncesto. «Estás embrujado», rugía uno tras su barba descuidada a propósito. «Algo te pusieron en el café», decía despacio el abogado corporativo disfrazado de deportista. «Disculpen, pero no puedo creer en algo como la brujería». «¿Y por qué no? ¿Por qué no? Y sigamos jugando». Ese es el problema, que no crees en nada. Se despidió de todos con un dejo triste y se fue caminando despacio al otro lado del parque, hacia las casetas que, a esta hora triste, empezaban a soltar columnas de humo azulado y espeso. Se paró en el paseo frente al puesto de pinchos de Doña Lucrecia y su estómago le rugía. Le palpitaba y se movía con una fuerza desconocida. Saludó y la señora le devolvió el saludo con un piropo incluido. El pobre empezó a sentir que sus rodillas temblaban, un sudor frío le bajaba por la espalda y nada podía hacer. Se sentía hambriento de los pinchos de molleja y corazón que Lucrecia bañaba de vez en cuando con salsa de ajíes y aceite. Empezó a devorar pausadamente. 1, 2, 4, 9. Y se da cuenta que con cada palito de madera que arroja al montón de otros que se han acumulado hasta regarse en la acera, sigue su panza rugiendo, pero ya no tiene el tono triste de balada hambrienta. Ahora es un león, es un volcán en erupción, son mariposas. Mariposas en el estómago, cada vez que mira a la cara a Doña Lucrecia, que le sonríe satisfecha. La mira y piensa que no puede vivir sin ella, sin sus caderas anchas, su olor de humo de leña. Ella se aprieta las tetas enormes de ídolo prehispánico con sus manos empedradas de anillos de fantasía y despacio le dice: amorcito, por fin. Las mollejas son un músculo duro y solamente hay dos caminos. Ponerlas crudas sobre fuego muy bajo y dejar que el tiempo y el calor hagan el trabajo, es así como yo lo prefiero, o hacerlas hervir en una olla de presión y luego pincharlas con un palo y que vayan a dormir sus fatigas sobre el carbón ardiente. Yo en esas intimidades no pretendo meterme. Ustedes ya son grandecitos, así que decidan por sí mismos. Así que una molleja, un corazón de pollo y repetir hasta que se llene el pincho. Sin más ceremonias, arrojarlo con cierto desdén sobre la parrilla y lentamente bañarlo con aceite y un golpe de sal. Mientras ese paso se da prisa, en un sartén seco vamos a soltar un rocoto abierto, sin semillas, un pimiento rojo grande y abierto de igual manera, 5 dientes de ajo y una cabeza de cebolla partida. Y con mucha temperatura vamos a rostizar, casi quemar los ingredientes. Luego, y dentro de una licuadora, un puñado de semillas de comino y una cucharada colmada de orégano seco, un chorro de aceite y uno igual de vinagre, sal, y licuamos esto junto con los vegetales quemados hasta formar una pasta roja y perfumada que vamos a ir aplicando sobre el pincho hasta que se forme una costra dorada y sabrosa. La brujería se puede completar con unas papas Cecilia hervidas con sal y, si se pretende atontar de amor, unos granos de choclo hervidos con una cucharada de azúcar y queso manaba desmoronado entre los dedos.

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1: Con la curaduría musical de Carlos Andrés Roldán, en los controles del estudio principal está Esteban Bustamante y el gusto es mío. Ceviche a la brasa con choclo frito, para abrazar de lujuria. Las callejuelas de la pequeña ciudad empezaban a vaciarse con las campanas de las 6 de la tarde. Se cerraban las puertas del sastre, la carnicería, una o dos tiendas de telas con su turco fumando en el portal, e iban apareciendo despacio pequeños braseros de carbón con plátanos, tiras de cuero de chancho, tortillas. Mientras esperaba el semáforo en rojo, se desató la tormenta y, aunque el interior de su pequeño auto deportivo seguía tibio, no pudo dejar de estremecerse. Atravesó la ciudad completamente y se dirigió al edificio donde vivía, al pie del río que rugía furioso, estrellando contra las piedras todo el agua que bajaba del páramo. Paró un momento frente a una floristería, apagó el potente motor y las luces. 3 veces por semana cumplía el mismo ritual: llegar, recoger fuerzas para bajarse, entrar, comprar 2 paquetes grandes de amancayes, sonreír y caer tontamente rendido ante su sonrisa. Extender con dedos temblorosos una tarjeta, firmar el recibo, subirse al auto y hacerlo rugir las 2 cuadras y media que lo separaban de su casa. En su apartamento, demasiado grande para un soltero, los jarrones llenos de flores se mezclaban con libros y portarretratos con fotos de su abuela, alma bendita. Le debía todo a ella, no solamente por haberlo criado desde que sus padres murieron, sino por haberlo hecho rico. Mucho mérito para una mujer que nunca terminó el colegio. Se sienta frente al ventanal para ver llover sobre los tejados de la ciudad y ve las luces de la floristería. Se sirve un vaso de whisky y piensa en su sonrisa. Abre un libro al azar y piensa en su cabello. Ve apagarse las luces, cerrar la puerta y dejar junto al basurero los tallos y las flores muertas. Tiene ganas de salir corriendo, arrodillarse. Se sirve otro vaso. Se mete a la ducha. Debajo del chorro helado que calma su mal de soltero, termina de recoger las fuerzas que necesitaba. Se anuda una toalla a la cintura y empieza a buscar en un baúl las cosas de su abuela. Unas fotos amarillentas, unas cartas hinchadas de flores muertas y, al fin, un cuaderno amarillento. Con él abierto, llega a la cocina. Saca de aquí y de allá harina de maíz, unas hojas de choclo, azúcar, clavos de olor, y empezó a amasar, con cuidado, a formar unas piernas largas, un abdomen, unos pechos que acarició largamente con las yemas de sus dedos, un cuello y, por fin, del fondo de su billetera sacó una foto que incrustó con cuidado en el monigote de maíz perfumado. Cubrió su esperpento con hojas de choclo y lo llevó a la estufa. Ahí, con infinito cuidado, lo puso sobre el fuego lento, sintiendo dentro de su corazón los clavos de olor que había incrustado en el pecho del muñeco. Sabía que así había ganado su fortuna la abuela, amasando amores imposibles, llevando penitentes a los orgullosos, que todo habría concluido cuando las llamas terminen de cocinarlo. Sabía con fe inquebrantable que, en ese momento, sonaron golpes a la puerta. Cuando la abrió a medias, vio por fin los ojos del muchacho de la floristería, que llevaba un amancay amarillo detrás de su oreja. El amor es ese pequeño diablillo que se esconde detrás de sonrisas de medio lado y pícaras insinuaciones. Pero hay gentes que prefieren domar sus demonios a palo y fuego. Para esos valientes va esta receta. un buen pescado blanco, fresco y firme. Lo cortamos en dados gruesos y en un recipiente adecuado vamos a marinarlo con el jugo de limones, con ajo picado, cebollas y un toque de rocoto. Sal siempre. Mientras dejamos unos pocos minutos a que se macere el pescado, no demasiado, vamos a freír unos granos de choclo y los dejamos aparte. Ahora viene lo bueno. En una hoja de choclo vamos a poner una porción generosa de ceviche y lo vamos a llevar directo sobre las brasas hasta que borbotee el líquido rezumado de la carne fresca. Lo terminamos con un puñado de granos de choclo y encima, quizás, un moño de cebolla paiteña encurtida con sal y aznayuyo picado. Nada más, pero tampoco nada menos.

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Majados de yuca con langostinos, para la abundancia. En estas tierras se acostumbra

Tengo resuelto de anotar en esta libreta todos los sucesos de mi primera experiencia como agricultor. De esta manera, el año que viene voy a tener dónde consultar sin tener que acudir a la generosidad de mis vecinos. Generosidad. Este gringo sí que está perdido. Somos un pueblo pequeño pero católico. Y sí se ha salvado de que lo quememos un Viernes Santo por judío y por alemán, que es hasta un poquito peor, es porque llegó aquí pasada la Semana Santa. La siembra debemos hacerla en mojado, es decir, cuando la lluvia ha empapado bien los surcos. En cambio, los primeros trabajos de deshierve los tenemos que hacer en polvo, que es cuando la tierra está húmeda, pero no mojada. Ave María, ni que la lluvia la mandara Dios con recomendaciones. Si ya se ha visto que este año es seco y que es mejor ni arriesgar el grano de la semilla, pero como estos gringos no quieren oír nada. Aunque las lluvias se han retrasado un poco este año, tengo confianza que todos estos trabajos no serán en vano. Mis vecinos han preferido no sembrar maíz este año. Eso me alienta a seguir porque si tengo buena cosecha, podré vender al doble mi producto. ¡Al doble! Virgencita del Quinche, si no hay ni con qué hacer un caldo y viene este judío a enriquecerse con la necesidad del pobre. Aunque soy hombre racional y lejano de las supersticiones de estas tierras, debo confesar que a veces tengo ganas de seguir los consejos de Manuel, el capataz que he contratado y que me entretiene con sus historias de entierros y aparecidos. Me dice que en los bajos de mi campo, cerca al río, entre el bosque de los saúcos, hay una llama azul que seguramente es un tesoro escondido. Eso no más faltaba. Ahora anda de excavador. Este solo nos va a traer desgracias. En una noche sin luna salimos al patio. Juntamos palas y picos nuevos y las ahumamos con ramas de arrayán, que es un árbol que crece en estas tierras, de hojas aromáticas y muy brillantes. Caminamos a oscuras, solamente Manuel y yo, hasta el río. Ahí, luego de hacer un círculo con agua bendita y entrar en él, empezamos a cavar, tomando muy seguido aguardiente, un poco para darnos fuerzas, un poco para calmar el miedo que nos daban las llamas azulinas que bailaban alrededor del círculo. ¡Qué maravilla el doctor Koch! ¡Qué bueno que haya gente tan emprendedora! Está abriendo una nueva fábrica. Desde que llegó a este pueblo, yo sí decía que ese era lo que necesitábamos. Gente moderna, que sabe, que nos va a sacar de este retraso en que vivimos. La abundancia. Ese maravilloso estado que soñamos todos con alcanzar. Para invocarlo, nada mejor que una buena comida. Así que vamos a hervir yucas con sal. Mucho. Hasta que estén blandas. Las vamos a escurrir y vamos a añadirle un dado grande de mantequilla y cebolla larga picada muy finamente. Lo dejamos reposar. Aparte, vamos a coger unos langostinos. Le quitamos con cuidado la cáscara del abdomen, tratando de no arrancar la cabeza ni las aletas, porque decoran el plato. Les arrancamos con infinitos cuidados la pequeña tripa negra de la espalda del crustáceo y despacio vamos a ponerlo sobre la parrilla ardiente. Un chorro de aceite, un golpe de sal, vuelta y vuelta, y listo. Vamos a servir el puré de yuca y los langostinos encima, como salsa, un ají de maní, bien picante. Pero esa es otra historia.

Locro antiguo de camarones ahumados con chilca. ¿Cómo deshacerse de las malas compañías? Una y otra vez, cada mañana como la anterior, durante 69 años, Doña Rosario se levanta con los gallos. El ritual empieza frente a una imagen de la Dolorosa del colegio que comparte el altar con una deteriorada Mariana de Jesús que sigue en pie frente a la bombilla incandescente que titila como una pequeña vela. Mientras en la radio se repiten una y otra vez las letanías del Rosario de la Aurora, la otra Rosario se anuda las largas trenzas mientras contesta las frases del cura radiodifusor. Son muchos rosarios y muchas madrugadas para llegar a este momento en el que tiene que salir de su casa a buscar a su nieta. Su andar es lento y sus anchas cateras, apretadas en la pollera bordada de colores vivos, se mueven campaneando al viento que sopla en las mañanas frías de verano. Entra al mercado y va tomando de este y del otro puesto un atado de ortigas, unas ramas de chilca negra, las hojas de mareante perfume de la Santa María y las mentoladas de Artemisa. Va a sacar de la casa de su nieta una presencia. No, no es un mal espíritu, es un vivo malo. La encuentra una vez más llorando fuera de la casa y ocultando entre sus manos crispadas su mejilla enrojecida. Rosario empuja la pintura descascarada de la puerta y encuentra al energúmeno, más bestia que gente, rumiando su frustración entre los besos que le da a la botella de trago. Despacio. Y sin decir palabra, se amarra bien las pulseras de la mano izquierda y empieza a sacudir y zarandear al marido golpeador. Saca el atado de ortigas y le azota donde le caiga. Las hojas verdes dejan marcas rojas en brazos y cara. Luego, con las ramas de chilca, termina de castigar al borracho, espantado por el olor de las hierbas santas y un poco más por los golpes certeros del brazo de Doña Rosario, acostumbrados a trabajar la tierra y a corregir a los animales necios. Los pesados aretes de oro que cuelgan de sus orejas han alargado los lóbulos con el paso de los años, pero las arrugas casi no aparecen en su rostro de 74 años. Las manos morenas y ásperas estrujan nerviosamente algo en los bolsillos del delantal. En la izquierda están las monedas para el cambio y en la derecha está una estampa conmemorativa de la novena que todos los años le organiza a Marianita de Jesús y la foto de su hija menor, que ahora vive en Madrid. Para que aprendas a respetar a la mujer, le grita y le cierra la puerta en las narices espantadas. Luego empieza a barrer cada esquina con la escoba de hierbas y va rezando la Magnificat, porque de estos trances ha conocido muchos en esta vida larga, esta vida empedrada y cuesta arriba. Así que agarra de la mano a la nieta y despacio empiezan a caminar. Le va a cocinar una sopa espesa, caliente y perfumada, porque estas son cosas que pasan, pero solo una vez. Al final, solo el amor convierte en milagro a las chilcas. El amor es lo que nos mueve. En una olla grande y seca, calentada al fuego, vamos a soltar aceite de achote, lo suficiente para que pinte de amarillo, saludable y vigoroso al sabroso guiso que vamos a preparar. Luego, ajo picado, cebolla larga, ají rojo picado muy finamente. Y es el momento de las papas. Papa Cecilia pelada con cuidado. Papa chaucha que le dará el espesor y el sabor. Y papa chola para tener algo que morder en medio de la sopa. Un golpe de sal, un chorro abundante de leche y otro medido y cuidadoso de crema porque no queremos que se torne todo en un locro pálido y grasoso. Cuando
Cuando todo empiece a hervir y la sopa tenga la textura de una crema, vamos a perfumar con hojas de paico, abundantes, porque ese perfume ahumado y elegante es lo que le da carácter al caldo. Mientras la olla sigue su lento vuelta y vuelta, vamos a agarrar unas hojas de chilca frescas, brillantes, hinchadas por las tormentas de octubre, y las vamos a poner al fondo de una olla. Encima, vamos a poner unos camarones pelados y limpios, y con la tapa de la olla puesta, vamos a llevarla al fuego alto. No demasiado tiempo, menos de un minuto, basta. Para que el calor seco de la olla calcine las hojas y convierta los camarones en unos maravillosos y rosados camarones ahumados, que vamos a soltar en cada plato. Y encima, locro. Y encima de todo, amor.

0: Tal vez las brujas nunca tuvieron escoba. Tal vez aquello que durante siglos llamamos brujería no fue otra cosa que una forma antigua de mirar el mundo cuando todavía había cosas que no necesitaban explicación para ser ciertas. Una mujer sabía que la ortiga podía arder sobre la piel de un hombre malo. Otra sabía que una rama de chilca quemado en el fondo de una olla podía perfumar unos camarones con el olor de la tierra después de la tormenta. Alguien descubrió que las semillas de mostaza podían entretener a una bruja y que un puñado de ellas, puestos en el momento preciso, podía espantarla. Alguien más supo que un corazón de pollo podía entrar en un pincho junto a una molleja y terminar convertido en amor. Y hubo quien entendió que para atraer la abundancia no hacía falta llamar a los dioses desde muy lejos. Bastaba con una buena yuca, unos langostinos, un ají de maní y una mesa donde cupieran todos. Quizá por eso las brujas siempre han estado cerca de las cocinas. Porque cocinar es, en el fondo, una manera de creer. Creer que una papa enterrada durante meses puede convertirse en alimento. Que una semilla seca puede volverse a levantar verde. Que el maíz guarda memoria de quienes lo sembraron. Que una hoja amarga puede curar. Que una sopa caliente puede devolverle a una mujer el valor de levantarse y seguir caminando. Y que el amor, cuando se lo pone sobre el fuego, también puede transformarlo todo. Nos han enseñado a tener miedo a las brujas porque conocen cosas que nosotros ignoramos. Pero quizás deberíamos tenerles gratitud. Porque ellas saben dónde crece la hierba, cuándo se recoge, cuándo se pone en la olla y cuándo hay que retirarla. Saben que hay comidas para espantar, comidas para enamorar, comidas para abrazar de deseo y comidas para llamar a la abundancia. Así que puede ser una bruja, puede ser su abuela, puede ser el recuerdo de alguien que ya no está o puede ser simplemente el hambre. Déjenla entrar, pongan una olla al fuego y cocinen. Porque al final, con o sin escoba, todos terminamos creyendo en la misma magia. Que mientras haya fuego, comida y alguien a quien creer, todavía estamos a salvo. Esto fue El Gusto es Mío y que las brujas nos perdonen.
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5: Piero, la huella que deja su música.

Hay artistas que hacen canciones y hay otros que sin proponérselo terminan haciendo parte de nuestra vida. Piero fue uno de esos. Su voz estuvo en las casas, en las calles, en las reuniones, en los recuerdos de padres y abuelos, y también en la memoria de quienes descubrieron sus canciones muchos años después. Hoy ya no está físicamente, pero hay voces que no se van. Porque mientras alguien vuelva a poner una canción de Piero, mientras alguien vuelva a cantar sus versos, mientras alguien recuerde a su viejo escuchándolo, Piero seguirá estando.

Piero Antonio Franco de Benedictis nació en Italia, pero su historia se hizo profundamente latinoamericana. Argentina lo recibió. Colombia también forma parte de su historia, y América Latina terminó convirtiéndose en el territorio natural de sus canciones. Pero quizá la mejor manera de explicar quién fue Piero no está en una fecha, ni en una biografía. Está en una guitarra, en una voz, y en esa manera tan suya de decir lo que muchos sentíamos, pero no sabíamos cómo decirlo.

0: Nuestra música es identidad viva, palabra, ritmo y raíz de América Latina.
1: Esta canción, tómenla como un homenaje a Alberto Cortés. Se llama Los Americanos.

Fue un señor italiano que organizó la cosa sin americanos. Y están más que seguros que no hubiera perdido

ya basta por ahora. Le dije lo que pude de los americanos. Y si lo ven, le dan mis respetuosos saludos.

0: Piero cantó al amor, cantó a la infancia, cantó a los padres, cantó a la libertad, cantó a la justicia y cantó también por quienes no tenían micrófono. Por eso su música nunca fue solamente música, fue memoria, fue protesta, fue ternura, fue esperanza.
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Piero fue un referente histórico de la canción protesta. Su obra desafió al fascismo y a la dictadura militar argentina, que censuró y destruyó sus discos, forzándolo a un duro exilio. Su música, convertida en himno de resistencia popular para toda América Latina, mantuvo un lazo indestructible con el Ecuador, país que visitó constantemente para reencontrarse con su memoria viva en cada escenario.

Y entonces aparece una canción que no necesita presentación, porque basta escuchar sus primeras palabras para que aparezca un rostro. El rostro de un padre, el de aquel hombre que parecía invisible cuando éramos niños. El hombre que trabajó, que caminó, que nos sostuvo, que alguna vez también fue joven.

Piero vivió tiempos difíciles, tiempos de dictadura, de persecuciones, de exilios, de miedo, y decidió no quedarse callado. Su guitarra también fue una forma de resistencia. Su voz se puso del lado de la gente, del lado de la paz, del lado de la libertad.

Vivió el exilio, conoció el dolor de estar lejos, estuvo cerca de convertirse en víctima de la violencia política. Y sin embargo, nunca dejó que el miedo tuviera la última palabra. Eligió cantar. Y cantar, para Piero, siempre fue una manera de creer. Igual.

El país somos nosotros. América Latina somos nosotros. El mundo somos nosotros. Tengo una ilusión. Ojalá nuestras acciones cada día sean una plegaria. Cuidar la paz para defender la vida. Y que todos tengan más trabajo y libertad. Que no duerman más niños en las

Hay artistas que pasan por una época. Piero atravesó épocas y en cada una dejó la misma pregunta: ¿qué estamos haciendo con el mundo que recibimos? Su defensa de la paz, su compromiso con las causas sociales, su preocupación por el medio ambiente, todo formó parte de una misma mirada: la necesidad de cuidar la vida.

0: Esto no fue un maremoto, ni tampoco fue un ciclón. Fue la gran ballena sorda que acabó con la función.
1: Aprovechemos, chicos, la ballena ya se fue. A ver, a ver, a ver la batería.

0: Piero se va, pero no se va su música, no se va su manera de mirar el mundo, no se va su voz, no se van sus canciones, porque hay canciones que permanecen a quienes las escribió, y hay otras que después de tantos años ya nos pertenecen a todos. Mi viejo es de todos los que alguna vez abrazaron a su padre. Para el pueblo lo que es del pueblo es de todos los que todavía creen en la justicia. Y cada canción de Piero es de quienes alguna vez encontraron en ella un pedazo de su propia historia. 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
3: Son las 11 horas. 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

le dio tanta suerte al equipo que ese año terminó siendo vicecampeón. Piero salía siempre con el equipo titular y lo acompañaba a todos los estadios y en todas las fotografías. Su vínculo con el Banfield fue por el barrio. Vivía cerca del estadio y el pequeño Piero se encariñó con el equipo que lo veía siempre cerca de casa. Su padre no sabía nada de fútbol, pero el pequeño de la casa decidió visitar a los jugadores

Chitis murió esta semana, el cantautor de todos. Nació en Italia, vivía en Argentina y cogió la nacionalidad colombiana. De muy joven, Piero fue seminarista. A los 11 años de edad entró al seminario. Llegó a cursar hasta quinto año en Villa Devoto, donde conoció al cura Mujica, que años después

Como seminarista, conoció de cerca a los curas villeros, donde le nació su sensibilidad social. El cantautor diría después que los curas Mujica y sobre todo Mayol eran sus amigos y maestros y lo marcaron muchísimo. Con ellos aprendió su compromiso con los barrios y con la gente más humilde. Dentro del seminario, Piero armó un grupo, los Ponchos Negros, el negro por las sotanas de los curas. Cantaba folclore estilo los chalchaleros.

hospitalizado en Buenos Aires. Hace 65 años tuvo su primer grupo folclórico con el apoyo de los curas villeros. Finalmente, Piero no quiso ser sacerdote.

Piero dejó el seminario y regresó a la Patagonia, donde vivían sus padres. Revalidó los estudios y trabajó sellando cajones de manzana.

negros y empezó a buscarlo. Debutó en Televisión Nacional un 6 de enero de 1964. Piero tenía 18 años cuando llegó a Remates Musicales de Canal 9.

Tras su primera presentación en el 9, Piero se convirtió en el cantante de la televisora y empezó a aparecer todos los días, hasta los sábados. Cantaba canciones melódicas italianas. Hizo una pausa para estudiar música y componer, buscando su propio estilo, hasta que en 1968 conoció

Con Piero José empezaron en serio la carrera musical. Había dejado el seminario donde estudió para hacerse cura y luego Canal 9, donde era el cantante de planta. En 1969 llegó al Festival Buenos Aires y lo ganó.

Luego de cantar en el Festival de Música de Buenos Aires, ganó el Festival de la Canción de Río de Janeiro. Y entonces Piero llegó al cine. En adelante, canción tras canción y reconocimiento internacional, hasta que llegó su consagración.

0: Piero y José componían en un pequeño departamento. Los dos querían hacer un homenaje a sus padres, remarcando las diferencias intergeneracionales. Cuando tuvo la canción, Piero quiso cantarlo primero a su padre. Llegó a la casa y empezó. Años después contó que vio llorar a su padre por primera vez. Este se levantó y gritó en italiano: ¿quién camina lento? En realidad, el padre de Piero no era viejo. Tenía apenas 48 años de edad. Estaba muy conmovido por la canción, pero reclamó porque lo pintó como viejo.
1: Es un buen tipo, mi viejo, que anda solo y esperando.

De Piero era un gran inventor. Don Lino, como le llamaban, tenía entre 30 y 40 parlantes. Una vez chocó el vehículo donde manejaba y luego de eso inventó un dispositivo que encendía cigarrillos sin tener que usar las manos mientras manejaba.

Piero fue un artista incómodo para la dictadura. Muchas de sus canciones fueron censuradas y él mismo estuvo en la lista de los indeseables. En aquella época oscura para la Argentina, las fuerzas de seguridad estaban listas para secuestrar a Piero. Era 1976 cuando en la Argentina se instaló una dictadura militar que empezó una sangrienta persecución contra miles de argentinos. Por orden de Videla y compañía, las fuerzas de seguridad concretaron el secuestro de estudiantes, artistas, deportistas, mujeres. Entre estos figuraba el cantante Piero. Pero su hermana logró advertirle a tiempo y este se salvó.

0: Una noche de 1976, Gabriela, la hermana de Piero, llegó a tiempo a su casa y dijo al cantante que las fuerzas secretas de seguridad iban a llegar esa madrugada para secuestrarlo. Piero alcanzó a llamar a un amigo que vivía frente a su casa, y esa noche, desde la ventana vecina, Piero vio como dos Ford Falcon grises se estacionaron en su domicilio para secuestrarlo. Al día siguiente, Piero compra un pasaje a Panamá. El vuelo se retrasa y logra despegar a la medianoche, pero el avión, ya en el aire, regresa a la pista de nuevo, y el cantante pensaba que era por él. Afortunadamente, fue una falla mecánica que, superada, retomó el vuelo a Panamá.
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A Piero, su hermana le salvó del secuestro de las fuerzas paramilitares de la dictadura que lo buscaban, y debió refugiarse en Panamá, donde vivió 2 meses con el apoyo del entonces presidente Omar Torrijos. Piero salvó su vida gracias a un exilio apresurado. Era el blanco de la dictadura de Videla y Piero se refugió en Panamá. De no hacerlo, la dictadura lo mataba. De Panamá voló a Italia y de ahí a España,

en España y tras un breve paso por Italia y Panamá, Piero se alejó de la música y vivió en una granja alejada de la ciudad. 4 años cultivando hortalizas en un viejo molino de la provincia de Guadalajara. No tenía agua potable ni electricidad. Vivió con su hijo Juan de 3 años de edad, pero hizo una especie de retiro espiritual.

más al español. Allí nace su gran disco Y mi gente dónde va, compuesto por varios covers de legendarias canciones italianas.

A los 36 años de edad regresa a Argentina. Aún estaba en el poder la dictadura, pero ya no Videla. Escapó por su vida 5 años. Regresó renovado. Estuvo primero en Colombia, aquí en Quito, en Uruguay, para finalmente reencontrarse con su familia en Buenos Aires. Esta semana se fue la voz de

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2: Son las 12 horas. 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

0: Son las 13 horas. 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

0: Son las 15 horas. 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
3: Son las 16 horas. 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

0: Son las 17 horas. 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

0: con todos, bienvenidos. Esto es El Mundo Según el Rock and Roll. Soy Efraín Guerrero y estamos en Radio Pichincha, el 94.5 y el 95.3, contándoles las grandes y pequeñas historias de la vida y del tiempo, a la luz de lo mejor que hemos hecho del rock and roll de todos los tiempos y de todas las épocas. El programa es simple, pero tiene contenido. Tres historias de la geopolítica mundial y les pongo un par de canciones y les cuento por qué funciona así. Vamos a contarles lo que está pasando otra vez en el Estrecho de Hormuz, que está volviendo a este lugar que, ajustando un poco, ajustando más, se vuelve la llave del mundo. Vamos a poner música de Iron Maiden, que viene la próxima semana en su segunda visita a Quito. Y también vamos a poner algo de música de Depeche Mode. Después hablaremos sobre las elecciones en Brasil, lo que ha sucedido estas últimas horas, cómo la derecha brasileña está en un espacio de nuestra desgracia y puede ser posible que haya una disputa importante en una segunda vuelta muy ajustada contra el gobierno de Lula da Silva. Vamos a ponerlo Cult of Personality de Living Color, una de las bandas más subestimadas de la historia, y vamos a poner el clásico Civil War de los Guns N' Roses. Y finalmente, vamos a hablar sobre la entrega del cadáver de un rey medieval entre Grecia y Bulgaria, que también podemos hablar sobre los muertos y su papel en la historia geopolítica. Vamos a poner Deutschland, Rammstein, y vamos a poner Supremacy de Muse, y después vamos a terminar con Green Day. Así que vamos con las historias, cosas que pasan en la vida, cosas que pasan en el mundo, que nos ayudan pues a entender cómo funciona. En estos tiempos líquidos creo que es lo más importante que ustedes tengan datos para formarse un propio criterio. Recuerden que estamos en Facebook, en Instagram, en Twitter, y de vez en cuando nos da tiempito, en Spotify ponemos la lista de canciones de cada semana para que ustedes puedan tener pues lo que conversamos en El Mundo Según el Rock and Roll. Así que comenzamos.
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Es que parecen pequeños hasta que alguien impide atravesarlos y descubrimos que una franja de agua puede sostener una parte considerable en nuestra vida cotidiana. El estrecho de Hormuz pertenece a esa geografía que rara vez miramos cuando compramos alimentos, tomamos un bus o encendemos una máquina. Pero ahí, entre Irán y Omán, el Golfo Pérsico encuentra su salida hacia el Golfo de Omán y el Mar Arábigo. Es un paso donde la geografía concentra poder. Quien dirige consigue perturbar la circulación, pues obliga a los demás a prestar atención. ¿Qué es lo que sucede? Que hace un par de días, el 4 de octubre, el presidente del parlamento iraní, Mohammed Bakir Khalifa, afirmó que Hormuz no se reabriría hasta que se cumplieran 7 condiciones vinculadas a un acuerdo provisional alcanzado en junio con los Estados Unidos. Reuters recogió sus declaraciones al medio iraní Nord News. La afirmación llegó después de que Teherán recibiera una respuesta estadounidense a su propuesta diplomática. Y pues para leer esta noticia, nuestra primera canción será Two Minutes to Midnight de Iron Maiden, publicada en el Powerslave del año 1984. Y la segunda será Everything Counts de Depeche Mode, de su versión más o menos extendida del In Larger Amounts. En ambas podemos construir un recorrido, comenzar con la fascinación y el horror de la guerra y terminar con la competencia por obtener ventajas. Hay dos dimensiones de este problema. La una nos coloca frente a la posibilidad de destrucción y la otra frente a la lógica del cálculo. En medio queda la vida de quienes nunca se sentaron a negociar. Las cifras históricas ayudan a medir la importancia del estrecho. Según la Administración de Información Energética de Estados Unidos, en 2024 atravesaron Hormuz alrededor de 20 millones de barriles diarios de petróleo, equivalentes a una quinta parte del consumo mundial y también una quinta parte del comercio global de gas natural licuado. Esto es importante porque las alternativas son limitadas. Es uno de los pocos pasos críticos, lo que se dice choke points para el transporte de petróleo mundial, y señala la exposición de países asiáticos que reciben gas por esa ruta. Bangladesh, la India y Pakistán importan casi 2/3 de sus suministros totales de gas natural licuado. Entonces, obviamente, sistemas eléctricos, industrias y poblaciones quedan sin abastecimiento. Aquí entra Iron Maiden. El Two Minutes to Midnight tiene la energía que podría confundirse con una celebración bélica, pero Bruce Dickinson ha explicado que la canción aborda la experiencia de la guerra y la convivencia entre su atractivo y su horror. Las sociedades pueden sentirse fascinadas por demostraciones de fuerza mientras rechazan sus consecuencias. Podemos admirar la maquinaria militar, la amenaza, y aplaudir una respuesta contundente, pero también descubrir que esa contundencia exige sacrificios que habríamos preferido mantener fuera de escena. Yo creo que propongo escuchar a Maiden como una irrupción de esta comodidad. La relación con Hormuz tiene una interpretación nuestra. Utilizar la música para recordar que una demostración de poder tiene consecuencias humanas, incluso con el titular se concentra en la negociación. Por otro lado, quiero ponerles también Everything Counts, esta canción de Depeche Mode. Detrás de las guitarras de Maiden, los sintetizadores de Depeche Mode nos llevan a una escena de contratos, competencia y ambición. La letra escrita por el gran Martin Gore presenta relaciones donde la confianza convive con el afán de obtener beneficios. Nuestra lectura de Hormuz, la que creo que puede funcionar, consiste en trasladar esa pregunta al terreno internacional. ¿Qué ocurre cuando cada participante intenta extraer la mayor ventaja posible de una situación que también afecta a terceros? Y esto tiene cuidado, ¿no? Everything Counts no fue escrita para el estrecho ni por situaciones bélicas. Los estados pueden actuar por preocupaciones de seguridad, soberanía o presiones internas. Pero lo que hacemos aquí es poner una obra musical en parte de un hecho. Y yo creo que aquí está interesante porque se vuelve visible una dependencia que normalmente permanecería escondida. Nuestra vida necesita que personas situadas lejos coordinen actividades, respeten compromisos y mantengan abiertas ciertas posibilidades de circulación. Maiden nos recuerda el horror que puede quedar detrás de la fascinación por la fuerza. Y Depeche Mode nos permite escuchar la ambición dentro del lenguaje aparentemente ordenado de los intercambios. Pero nos queda una pregunta. ¿Se está pensando solamente en lo que se puede conseguir o también en la vida de quienes necesitan que se abra la puerta? Así que les dejo esas dudas y volvemos.

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En Brasil tuvimos elecciones y ahora tenemos una disputa final protagonizada por Luis Ignacio Lula da Silva y Flávio Bolsonaro, hijo del expresidente Jair Bolsonaro. Pues la información muestra que tenemos resultados nacionales con un triunfo en senadores de la ultraderecha y también con una ajustada carrera presidencial. La pregunta de esta semana, yo quisiera ponerla, que no es quién conseguirá más votos, sino cómo una democracia puede conservar una vida común cuando sus principales dirigentes representan identidades tan enfrentadas. Lula tiene una política propia, una memoria de gobierno, expectativas de continuidad, mientras Flávio Bolsonaro lleva un apellido que comunica una herencia antes de que tenga que explicar una propuesta. Pero ambos participan en una competencia donde las personas también votan por sus recuerdos, sus temores y su pertenencia. Quiero ponerles Culture Personality de Living Color, publicada en el Vivid del año 88, y la segunda será Civil Wars de Guns N' Roses, que apareció en el 90, pero después se integró el Use Your Illusion 2 del año 1991. Living Color nos va a permitir examinar la relación realidad liderazgo y obediencia, y Guns N' Roses se introduce el problema de una sociedad que pierde capacidad para comunicarse. La conexión con Brasil es parte de esta lectura. Las canciones creo que me ayudan a pensar la noticia y reconocer mecanismos políticos que podemos encontrar en varios lugares. Empezamos con Culto Personality. La canción invita a observar cómo una figura pública puede convertirse en una presencia que organiza la percepción de sus seguidores. Y creo que su fuerza está en que nos hace escuchar este mecanismo desde dentro. La seducción de una voz que promete representar nuestras necesidades. Esto puede ser leída como una advertencia sobre el momento en que la confianza deja de admitir preguntas, y esto pasa en los dos extremos políticos enfrentados. Un ciudadano puede apoyar intensamente a un dirigente y conservar su independencia, y esta se debilita cuando criticarlo empieza a sentirse como una traición a su propia identidad. Y esto es maravilloso con esta gran canción de Living Color, que son músicos negros que combinan funk, metal, rock y otras influencias enfrentándose a las expectativas raciales sobre qué música deberían interpretar. Y creo que Living Color es una banda que obliga a discutir quién podía ocupar determinados escenarios y cómo se clasifican a los artistas. Por otro lado, quiero ponerles a los grandes Guns N' Roses, que en Civil War se utiliza un fragmento de Cool Hand Luke, una película del 67 protagonizada por Paul Newman. La voz introduce una falla de comunicación en una escena marcada por relaciones de autoridad y castigo. Y creo que es una cosa inquietante. Antes de desarrollar el conflicto, escuchamos el lenguaje de quien explica la incomprensión desde una posición de poder. Y en un país tan radicalizado como Brasil, que estamos viendo que se enfrentan dos maneras muy lejanas de ejercer la vida y el poder, pues toma muchos problemas. Recuperar la distancia entre la gente es una forma de cuidar la democracia, y creo que ese es el riesgo para Brasil y para muchos países de Latinoamérica. Si alguien vota por mejores servicios, mayor seguridad o protección de derechos, puede exigir resultados incluso cuando gobierna o alguien con su candidato o el otro. El juicio independiente permite que una preferencia política siga siendo una decisión y no se convierta en una obediencia permanente. Entre ambas queda la exigencia para cualquier vencedor gobernar un país donde millones de ciudadanos seguirán pensando distinto. Un apellido o una trayectoria pueden reunir votos. La responsabilidad de gobernar comienza cuando hay que responder también por la vida de quienes no lo eligieron.

en el mundo según el rock and roll contamos grandes y también curiosas historias sobre la vida y la geopolítica a la luz del rock and roll. Un gobernante muerto hace más de 1000 años acaba de realizar un viaje diplomático. El 3 de octubre de 2026, Grecia entregó a Bulgaria los restos atribuidos al zar Samuel, una figura central de la memoria medieval búlgara. El traslado culminó décadas de negociaciones y esto nos deja un detalle. ¿Qué necesita una sociedad contemporánea de un hombre que murió en el año 1014? Porque un cuerpo antiguo sigue teniendo capacidad de movilizar gobiernos. Y eso es importante porque los muertos permanecen presentes en monumentos, calles, libros escolares y ceremonias. Representan pérdidas o continuidad. Samuel, el zar Samuel, volvió a Bulgaria como parte de una negociación entre estados actuales, acompañado de significados que la propia historia nunca pudo conocer. Aquí creo que comienza nuestro tema, la distancia entre una persona histórica y el símbolo que solemos, que podemos construir alrededor de ella. Voy a ponerles dos grandes, grandes temas. El primero es Deutschland de Rammstein, publicado en el año 2019, y Supremacy de Muse, que está en el Second Law, un álbum de año 2012. Ambas canciones permiten abordar relaciones diferentes del poder. Creo que Rammstein representa una relación conflictiva con la patria y su historia, y Muse nos ofrece una atmósfera de dominación, resistencia y ruptura. Y yo creo que vamos a hablar 2 segundos del personaje. El zar Samuel gobernó como zar entre el 997 y 1014 y estableció una prolongada resistencia en el frente del Imperio Bizantino. Mantuvo su trayectoria, estuvo vinculada y también dentro de la memoria histórica del estado búlgaro medieval y el desplazamiento de su centro político al sureste. O sea, la derrota frente a Basilio II en el 1014 y su muerte ocupa un lugar decisivo en el recuerdo. Su importancia tiene una misión importante de resistencia y tragedia. Y aquí entra Deutschland. La canción de Rammstein permite escuchar una relación con la patria atravesada por sentimientos incompatibles. La pertenencia no limita el rechazo hacia episodios de la propia historia. El afecto puede convivir con la incomodidad y la identificación con un país puede incluir la necesidad de cuestionarlo. Y creo que esto es especialmente útil porque esta canción invita a abandonar la idea de que recordar exige admirar. Por otro lado, creo que también podríamos hablar de Muse, y en esto Supremacy quiere desplazar la conversación hacia los relatos que sostienen el poder. La letra presenta dominación y resistencia mientras la interpretación musical creo que construye a través de este sonido abrasivo de Matt Bellamy una sensación de amenaza y confrontación. Y yo creo que es importante. ¿Qué hacemos con una figura histórica? ¿Los gobiernos, los investigadores, las comunidades religiosas o la ciudadanía? ¿Quién es dueño del nombre de un político y de un rey muerto hace 1000 años?

programa con una canción de Green Day, se llama Revolution Radio, está en el año 2016 y creo que se puede, es un llamado para escuchar la injusticia a través de la voz de las personas frente al poder, y creo que es una buena canción para lo que hacemos aquí, cuestionar, escuchar y discutir el mundo. Así que disfruten la noche, vayan con cuidado a casa y recuerden, crean profundamente en su familia, en este país y en ustedes. Encima de todo, crean en lo mejor que hemos hecho, en el rock and roll. Muy buenas noches y muy buena suerte.

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0: 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Buena noche y buena suerte.
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